0: encerrando nessa sexta-feira mais uma mega sequência de louvores. Como foi bom estar com você. O melhor da música tá sempre por aqui, né? E eu te espero segunda-feira pra gente aproveitar muito mais essas lindas canções. Eu te espero. Beijos da Thay. Bye, bye.
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